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2: Venga. Otra más de las cumbias originales, sus compas de Fuerza Régida y Grupo Frontera. Vuélvale a marcar, compa Carlos.

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1: Buenas, buenas. Una nueva semana y lo hacemos después de un fin de movido con muchas cosas por el centro el día sábado. Muchísima gente, ¿Ustedes se fueron? Cuéntame un poco si se fueron, qué tal estuvo eso, porque un montón de conciertos, movimientos, lo que nos gusta a nosotros, o al menos cómo nos gusta ver el centro de Asunción. Y bueno, después también el domingo, el Día del Niño. Tanto que yo decía, ay, ay, ay, de repente da gusto no tener hijos para no gastar en regalos, pero después los sobrinos están también ahí. No, ayer los sobrinitos me pedían regalo. ¿Y qué le iba a decir que no? No le puedo decir que no a mi sobrino. Entonces, estuvimos también celebrando con todo el Día del Niño con ellos. Y bueno, espero que ustedes también hayan tenido un hermoso fin de semana. Ahora sí, ya estamos listísimos para arrancar. Hoy te vamos a estar acompañando como todas las semanas hasta las 9 de la mañana con muchas canciones. Recién escuchábamos ya Dichábate para abrir el programa. Y ahora vamos a continuar con más canciones. En breve ya desglosamos todo lo que tenemos preparado para vos el día de hoy. Vamos a escuchar a Camilo y Pedro Capó con esta canción Tutu para darles la bienvenida y enseguida volvemos.

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2: Llamado de emergencia es la canción de Daddy Yankee que estamos escuchando para levantar el lunes. Y obviamente te queremos contar cómo va a estar el tiempo a lo largo de hoy y también la semana.
1: Si llueve o no, no lo podemos asegurar, pero te contamos cómo viene la cosa en Infoclima.
2: Hoy hay un contraste interesante con la temperatura porque sube con todo, ¿eh? Mira que tenemos temperaturas máximas entre los 31 y 38 grados. Sí, 38, escuchaste bien. Esto es en todo el país y para mañana también va a predominar este ambiente cálido. Pero durante la tarde la temperatura va a comenzar a descender despacito, ¿eh? Vamos a tener mínimas entre los 13 y 17 grados. Esto va a ser bastante parecido entre hoy y mañana. Y hay una baja probabilidad de lluvias. Para mañana es que aumentan las probabilidades. Y sí, para el miércoles ya está asegurado más o menos que va a llover.
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2: 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Tenemos más canciones para compartir con ustedes. Xavi de la Rose con Pensando en Ti.

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1: Escuchamos así a Danny Ocean con Me Rehúso. Quiero saber cuándo va a ser el momento en el que Danny Ocean saque otro hitazo así. Ustedes dicen que de repente hay artistas que pueden sacar una vez nomás hits como este. Y yo no sé si se repita pues el Me Rehúso. Después hay otros artistas que por ahí sí que la pegan y la pegan y la pegan, como Bad Bunny, por ejemplo, ¿verdad? Pero este hit fue tan espectacular en su momento que no sé si haya otro Me Rehúso. Pero ojalá, ojalá, porque es realmente muy, muy, muy buena la canción que nos acompaña con 54 minutos de las 6 de la mañana. 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Vamos a continuar ahora con Chino y Nacho. Se vienen con Corales.

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1: Aquel diciembre es la canción que estamos escuchando entre Rauw Alejandro y Young Miko. Y es un buen momento para hablar ya sobre las noticias del día. ¿Qué les parece? Hacemos un repaso de las noticias más importantes.
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1: Bien. 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
1: Chicas,

0: esto es parte del plan vial a sus 400 cuadras. Esta primera etapa que va a abarcar unos 250 metros desde la costanera norte en dirección a Artigas. Pero acá el tema es que esta calle no cuenta con alternativas directas. Entonces, lo que se recomienda es utilizar Artigas, General Santos, José Asunción Flores y la costanera norte para circular por la zona. Pero ya les voy adelantando si es que ustedes se manejan por esa zona. Y aparte de eso, también el Puente de la Amistad va a tener cambios peatonales en el paso peatonal, debido a los trabajos de mantenimiento en las juntas de dilatación de la estructura. Mientras se intervenga uno de los lados, bueno, los peatones van a ser redirigidos al margen opuesto. Así que para todos nuestros amigos esteños que siempre están ahí muy presentes, les contamos también y que las autoridades piden a quienes usen diariamente el puente seguir las señalizaciones e indicaciones del personal mientras duren estos trabajos.
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0: Tenemos muchas cosas más para seguir compartiendo con ustedes. Y entre esas cosas, por supuesto, que están las canciones. Así que, ¿qué les parece si escuchamos ahora a Quevedo con Vista al Mar? Blue Fire.

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1: Todos esos besos.
2: Qué locura, estaba viendo nomás lo de Enrique Iglesias. Ustedes pueden creer que 51 ya tiene Enrique Iglesias. El otro día estaba dando una entrevista, bueno, donde hablaba sobre su vida como padre, sobre su familia y demás. Pero justo ahí mencionaba así que Enrique Iglesias tiene ahora con 51 años. ¡Wow! ¿Cómo pasa el tiempo, verdad? Escuchábamos así una de sus grandes canciones que mucho habremos cantado esto en su momento, pero ahora es momento de hablar sobre Tino Aventura, porque se queda durante todo agosto en la Quinta Cuasati y llega con nuevo precio. 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En el siguiente bloque vamos a estar hablando un poco de Karol G y Bruno Mars. Dios mío, yo me estoy imaginando ya toda una historia detrás de lo que les voy a contar, pero en unos minutos más, porque ahora se viene Medallo de Bless, Justin Quiles y Lenny Tavares.

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1: Orión es la canción de voz a Elena Rose, que nos acompañan con 46 minutos de las 7 de la mañana. Seguimos con más de Despiertos. Bueno, espero que a estas horas ya estén arriba, ya estén bien arriba. Yo sé que por ahí los primeros que se van sumando a Despiertos somos los más tempraneros y demás, pero a esta hora creo que ya está el grueso de la audiencia, seguramente yendo al trabajo, llevando a los chicos al cole, y nosotros, por supuesto, acá para hacerte compañía. 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No sé si vieron lo que fue la actuación de Karol G y Bruno Mars, pero qué bueno que estuvo eso, por favor. Resulta ser que Karol G pues está con sus presentaciones en los Estados Unidos y le tocaba en Los Ángeles. Lo que nadie sabía al llegar a ese concierto es que su invitado iba a ser nada más y nada menos que Bruno Mars. Y es más, antes de empezar apareció un mensaje en las pantallas anunciando que no solamente iban a escuchar esta canción que tienen ellos juntos en vivo, sino que se iba a grabar el videoclip oficial de la canción durante el concierto. Entonces fue más épico todavía, habían cámaras por todas partes y ellos dando lo que sería su mejor actuación juntos. Yo nomás digo que hacen muy linda pareja. Bueno, Bruno Mars también tiene este toque bastante seductor de cuando te canta. Además, le llamó princesa, Princesa le dijo así en español. Y no solamente esto, sino que aparte de cantar esta canción que tienen juntos, se llama Still, que es parte del último álbum de Karol G, Bruno Mars también cantó otra música suya, que es Risk It All, que forma parte de su álbum, que es The Romantics. Así que este crossover es espectacular. Qué gusto vivir en Estados Unidos y que te pase ese tipo de cosas, ¿verdad? Es como que te vas y como todos los artistas están nomás luego en los Estados Unidos, o la gran mayoría, puede darse eso, que tengas un invitado que sea de esa talla, ¿verdad? O sea, imagínate, Bruno Mars de invitados. No es Pepito él, no. En Europa creo que también es más común que ocurran este tipo de canciones que vos podés ver en vivo con los artistas ahí, wow, ¿verdad? El de los invitados. Acá en Paraguay yo dudo mucho. Bruno Mars, por ejemplo, no es que va a venir a Paraguay de invitado para Karol G, ¿verdad? Ese tipo de cosas es lo que no sé. Muy difícil que se den en Sudamérica. Pero muy linda la presentación. Seguramente ya dentro de poco vamos a poder escuchar lo que es esto en YouTube y ver el videoclip oficial grabado en este concierto. Vamos a más canciones. Ahora se viene Negros con En un solo día.
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niña bonita de Faith y Sean Paul es lo que estamos escuchando. Las 8 y 8, nuestro horario espejo. Siempre solíamos entrar a esta hora para recordarles que pidan sus deseos. Así que hoy, lunes de pedir deseo, 8 y 8. Yo no sé si son supersticiosos o no, pero yo igual les tiro la data porque hay que pedir nomás, por ahí se cumple. 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Dios mío, no estaba mirando cómo se veía mi pelo en cámara. La más acallará el lunes, Dios mío, chicos. Bueno, ahora sí, ya estamos otra vez presentables. Y ahora queremos hablarles de Quevedo. ¿Ustedes saben cuál es el artista español más escuchado en la historia de Spotify? Y no, es un poco Rosalía. Yo dije así, Rosalía sí o sí. Pero no, señores, es Quevedo. Y estos son datos que se compartieron hace poquito nada más. Alcanzó ya los, a ver un poco, 14.680 millones de reproducciones en Spotify. ¡Qué locura! Bueno, lo que sí que le superó a Rosalía. Rosalía está en el segundo puesto. Y en el tercer puesto está Relsby. Así que bien por Quevedo. Es que realmente sacó un álbum demasiado bueno. Yo creo que este último, el Bifold, le habrá ayudado bastante también para conseguir esta posición. Pero en definitiva la música urbana española se está posicionando fuerte ahora mismo a nivel global. Ojalá en algún momento tengamos también ahí un paraguayo que la esté rompiendo en la música urbana global, ¿verdad? Pero bueno, cruzamos ahí los dedos. Nosotros ahora continuamos con más canciones. Se viene Milo J con Rara Vez.

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Bicicleta es lo que estamos escuchando de Shakira y Carlos Vives. 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Quiero decir nomás que en mi lista de cosas que en algún momento quiero hacer está Tayrona, que es un lugar increíble que mencionan en esta música justamente. Carlos Vives y Shakira mencionan un lugar que es demasiado lindo ya en Colombia. Así que ese para anotarlo también. Googleen el lugar, van a ver que es hermoso. 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Escuchamos ahora a Daddy Yankee con ¿Qué tengo que hacer?

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1: Soy Fabela, es lo que estamos escuchando, la T y la M acompañándonos en Despiertos. 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Yo no sé si se acuerdan todo lo que había ocurrido con estas nuevas categorías que se incluyeron en los Grammys. Lo que sigue muchísima gente ofendida, hasta tal punto que BTS dijo, ¿saben qué? Nosotros este año no vamos a postular nuestra canción a los Grammys, porque así es como se manejan los Grammys. Los cantantes postulan sus canciones, ahí salen los nominados y luego obviamente pueden ganar. Pero los Grammys habían incluido nuevas categorías como la de mejor interpretación música pop asiática. Y es a esta categoría que BTS dijo, ¿saben qué? Nada que ver, nosotros no entramos. Es más, lo que mencionaban era que esta no era una manera de incluir como esperaban los Grammys que se ha visto, sino que totalmente lo contrario, de sin embargo encasillar en una categoría distinta al de las mejores categorías a la música de otras partes del mundo, como por ejemplo lo es el K-pop. Y lo que sí que ahora el director de los Grammys dijo que independientemente de su intención y del deseo de ser aún más inclusivos, que hay algunos artistas que sienten que esa categoría no está representando la música que tanto les cuesta crear. Así que esto va a ser replanteado. Vamos a ver en qué queda esto, pero me encanta que hayan hecho presión así los de BTS. Es que es cierto, imagínense ustedes que después van a abrir categoría de música sudamericana. De música, no, o sea, me parece nada que ver, honestamente. Pero vamos a ver en qué queda esto al final. Vamos a ver a escuchar a Yomo con Mi Mujer. We'll be right back.

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1: De despiertos, queremos agradecerles a todos por estar del otro lado. Ya mañana nos vamos a encontrar de vuelta para seguir compartiendo. Espero que tengan un hermoso inicio de semana, que hayan descansado mucho también el fin de para arrancar con todo. Y si no, bueno, ponele buena música, que normalmente eso ayuda. Hasta mañana entonces, nos encontramos de vuelta. Chao, chao.

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Para mí, una de las mejores colaboraciones que en mucho tiempo volveremos a disfrutar. Yo por ti, tú por mí, Rosalía, Ozuna. Ya tiene sus años la canción, pero es un temazo. Y qué lindo poder abrir el programa con él. Hoy es 17 de agosto del 2026. Bienvenidos a Cipega, gracias por acompañarnos. Gracias por sumarse ya a nuestras diferentes maneras de vernos, escucharnos. La señal global también disponible. Estamos en todo el país y el mundo con el equipo de Estación 40, el equipo mañanero conformado por Iván, Chimanu, Eli. Está todo el mundo acá con nosotros ayudándonos a que podamos llegar a vos. Gracias por elegirnos una mañana más para poder arrancar tu semana. Sol radiante, temperatura agradable, 24 grados, máxima de 35, y va a ser calorcito. Y esto sigue con Tan Biónica, que viene a nuestro país el próximo 10 de octubre en el Arena Asunción. Ahí nos vamos a estar viendo y vamos a estar cantando sus más grandes hits. Aquí está la canción Ciudad Mágica.

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Son las 9:28, seguimos con 24 grados de temperatura y Dino Ventura que continúa todos estos días del mes de agosto. Ya pasó el Día del Niño ayer. ¿Qué tal pasaron el Día del Niño? Vi que Ivanchi salió con sus hijitas también a celebrar un hermoso domingo y ahí estamos viendo lo que pasaba también el fin de en Dino Ventura, que estuvo con una promoción genial, por cierto. 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Bueno, ya conocemos cómo fue la boda secreta de Cristiano Ronaldo y Georgina Rodríguez. Qué linda y sencilla celebración. Después de 10 años juntos, la pareja eligió una fecha muy especial. Arranquemos por ahí. Se casaron el 11 de agosto, exactamente en el décimo aniversario del día en que se conocieron, en aquella tienda de Gucci en Madrid. Y no hubo mega fiesta llena de celebridades. La ceremonia se realizó en el salón de su propia casa en Portugal. Estuvieron solamente acompañados por sus hijos. Para completar el círculo, ambos llevaron diseños de Gucci, justamente la marca que estuvo presente cuando comenzó su historia de amor. Así que después de tantos rumores, falsas alarmas, y hasta aquella gente que se confundió de boda en Madeira, finalmente Cristiano y Georgina sí se casaron, pero lo hicieron prácticamente en secreto y en familia. Ella tenía una falda blanca y una camisa blanca. Después se puso un blazer blanco también arriba. Y Cristiano estaba con un traje beige. Todos sus hijos presentes. Y la colorimetría que utilizaron también, todos tonos así súper claros, tranquilos, blanco, beige, cremita. Una celebración súper sencilla. Me encantó lo que hicieron. Georgina se emocionó inclusive en determinado momento y se les cayeron algunas lágrimas. Y cómo no, ¿verdad? Y hoy ya vi que estuvo posteando cómo están disfrutando del calorazo con 45 grados donde están. No sé qué parte de Arabia Saudita me parece que está por ahí, están, ¿verdad? Y hace muchísimo calor y ella había subido un video de Cristiano nadando. Ahí está lo que posteó justamente Georgina de Riyadh. Están ahí en esa ciudad. Y ahí está Cristiano nadando un poquito con el calorazo que hace. ¿Cómo que puso Georgina? Así me despierta mi marido, algo así, ¿verdad? ¡Vita! La amamos a Georgina. Chicos, vamos a más canciones y a más de Si Pega hasta las 12.

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1: Me gusta mucho esta canción que está sonando en todas nuestras frecuencias. Saludos, Ciudad del Este, Pedro Juan Caballero, Colonia Independencia. Hay gente que nos está escuchando, obviamente, acá en 91.1 Asunción y Gran Asunción, y los que lo hacen a través de la señal global. 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Fecha para ir agendando ya, ¿ok? Tenemos información y esta vez vamos a hablar sobre Lucra, que se quebró en pleno show y dejó un fuerte mensaje sobre las críticas. Pobrecito, veíamos el video que se hizo viral en redes sociales y el cantante, que se había presentado en el Festival de la Nieve de Bariloche, frenó por unos minutos su recital para hablar sobre los comentarios que recibió sobre su aspecto físico. Visiblemente emocionado, contó que durante las últimas semanas se habló mucho de su cara, su figura y sus dientes, en medio de la exposición que atraviesa tras su separación de la Joaqui. Pero su mensaje no quedó solamente en él. Lucra les habló especialmente a los más chicos y les pidió que aprendan a aceptarse como son. Cada imperfección que ustedes sientan que tienen, en realidad, es su marca personal, dijo Lucra. El cantante terminó su reflexión entre lágrimas y recibió una fuerte ovación del público. Debe estar muy cargado también Lucra con todo lo que sucedió en las últimas semanas después de su separación, y esto lo viene afectando muchísimo. Por algo, en un show tan importante como ese, se larga a llorar y se expone de esa manera, abriéndose y expresando cómo se siente en estos momentos. 10 minutos para que alcancemos las 10 de esta mañana. Vamos a más canciones. No te olvides de ponerte en contacto también con nosotros a través de nuestro WhatsApp, que tiene este número:
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1: Espero tus mensajes. Ahora la canción.
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1: No. 10:08, 24 grados la temperatura y vamos a prepararnos un matecito. Sé que como que subió un poquito la temperatura, hoy va a ser calorcito, pero matecito, bien tempranito. De hecho, yo estoy luego con la camperita porque acá los compañeros ponen a full el aire. 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
1: Estamos arrancando la semana juntos en este lunes, lunes 17 de agosto, y la diversión siempre se puede extender un poco más con Control XL, el modelo extra grande, diseñado para quienes tienen grandes necesidades. Control, feel my feel. 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Hablemos de Anne Hathaway. Cada vez está más linda con su pancita. Vivió un momento muy emotivo al ser reconocida oficialmente como una leyenda de Disney. La actriz se quebró y terminó llorando durante la ceremonia. Wow, un reconocimiento para ella que llega 25 años después de que Disney prácticamente cambiara su vida al elegirla para interpretar a Mia Thermopolis en El Diario de la Princesa. Ahí están algunas imágenes que veíamos sobre esta ceremonia y el reconocimiento que le hicieron. Y el premio llega justo en un año enorme para Anne. Sus películas de 2026 ya superaron juntas los 2.000 millones de dólares en taquilla mundial, impulsadas principalmente por La Odisea de Christopher Nolan y El Diablo Viste a la Moda 2. Por cierto, ayer vi por tercera vez La Odisea, por si les sirve el dato. Durante su discurso, agradeció a Disney por haber sido una familia que siempre valoró la actuación, las historias y la imaginación. ¡Qué grande Anne Hathaway! Un montón de películas fueron estrenadas este año con ella como protagonista. Son las 10:32, acá tenemos más canciones para vos, hasta las 12, así pega. 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
11: Aparte de eso, hay algo que le quiero decir a esa morra que está ahí.

con toda la energía, una mañana súper agitada, estarás de un lado al otro, empezando ya con todas tus actividades, algunos tal vez en la oficina, otros en el tráfico, muchos escuchándonos también en sus casas y en diferentes partes del mundo, porque estamos con la señal global de estación40.com.py también, además de nuestras frecuencias y canales, y la calidad no siempre se ve, pero sí se siente en el funcionamiento del motor, en el rendimiento y en la confianza de cada viaje. 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Hermoso el día que estamos teniendo en esta jornada de 17 de agosto del 2026. Hay más canciones para vos.

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1: La mañanita súper agitada, nos gusta arrancar la semana contigo. Gracias por elegirnos. Un beso a los que están con nosotros escribiéndonos en WhatsApp también. Hoy, según los datos del tiempo, esperamos una máxima de 35 grados. Nada de precipitaciones, una jornada con vientos moderados del norte. La temperatura actual, 30 grados. Hace calorcito, ¿eh? 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Estaba acomodando acá el cuellito de mi campera porque... Quiero salir fachera en los canales de 40 TV, ¿ok? Por si alguien nos está viendo, recuerden que estamos en diferentes canales en simultáneo también y nuestras diferentes frecuencia. Estaba sonando hace rato Quevedo con Elvis Crespo, ¿verdad? Y la graciosa, por cierto, eso se me pasó contarles. Es pedir la canción que veníamos escuchando. En breve seguimos con más temas que pegan. 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Son las 11.06 minutos. Llega BL el viernes a nuestro país. No me lo pierdo por nada este show. Voy a estar allí. El equipo de Estación 40 va a estar allí. Vamos a hacer la previa también, por cierto. Muchas sorpresas y novedades se vienen para este fin de semana. BL ya está listo y suena con Top Diesel.

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4: Gracias a ustedes.
3: Besotes, besotes para todo el equipo de Pulp también, ¿eh? Nos encanta poder disfrutar de nuestras Pulp favoritas y disfrutar de la posibilidad de ganar también con esta promoción. 11:24, vamos a seguir con más canciones y más de Así Pega.

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1: Vamos avanzando, estamos cerquita ya del mediodía, son las 11:41. 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Son las 11:43. Vamos a más canciones. En breve ya estamos cerrando Así Pega, porque te acompañamos hasta las 12, poquitito antes de que arranque el ranking. Ahora sí, la música para vos.

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1: Ella me levanta. Me estoy despidiendo de vos, no sin antes darte los datos del tiempo para hoy. Luego ya máxima de 35 grados, mucho calor en esta jornada, 30 la temperatura actual. Mañana vamos a tener una mínima de 24, una máxima, no, mínima de 16, máxima de 24, digo bien, ahí ya estamos viendo con Manu el pronóstico extendido también en los canales de 40 TV. Y fíjense un poquito, a partir del miércoles parece que se esperan algunas lluvias dispersas, por lo menos para miércoles y jueves. Después ya viernes todo bien, me parece. Veremos qué va aconteciendo en los próximos días. Qué lindo poder arrancar la semana contigo después de un fin de semana para descansar, para reponerse, renovar energías. Y ya estamos con todo nuevamente. Les dejo ahora con el ranking, ¿sí? Ahí ya viene Leo. Besotes, hasta mañana a las 9. Chao, chao.

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1: Buenas tardes, ¿cómo están todos? Bienvenidos y bienvenidas al Ranking E40. Nueva semana, lunes, aquí estamos en vivo, como es habitué, ya superando esta primera mitad del mes 17. Sí, 17 de agosto, ayer domingo. Qué lindo domingo nos tocó, realmente se sintió un poco un flashback del verano. Que hizo mucho calor, se celebró el Día del Niño en diferentes ciudades, lugares, lindos eventos. Es más, han habido celebraciones del niño con farmeadas de Aura, que es ahora el tema del momento. De verdad que la nueva onda que está allí pegando, por ahí lo conversemos en la semana y hablemos, porque hablando mal y pronto, es una nueva tendencia. Y por ahí vos estás queriendo saber qué es lo que es farmear Aura. Bueno, por ahí te contamos de aquí hasta las 15. Y digo esto porque no está en la rutina, pero por ahí lo charlamos, lo conversamos. Hoy vamos a tener muchas novedades también para compartirte en cuanto a lo musical. Recordemos que los recomendados están ahí vigentes, esperando tu mensaje, esperando tu pedido. Y hablando de mensajes, ya mismo te doy el WhatsApp
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1: Esta semana que va a estar marcada. Debemos comenzar con Madonna y Sabrina Carpenter, que se mantienen allí en el fondo. Arrancamos con Bring Your Love.
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0: Ah, sí, Ozuna que suena con Una Aventura en el puesto 26. Hasta aquí pasaron Capo, Mike Towers, Mike Zack, Fade, Maluma. Bueno, dos artistas que empiezan a sonar y acompañarte en este inicio de semana. Bastante caluroso también, y sí, decíamos, vamos a tener unos días así y después habrá un cambio repentino. 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Eli Benítez, Luján Ozuna, Hugo Ayala, William Ibarra, Andrea Benítez, Osvaldo García, Mirta López, Hilda Ojeda y Sandra Quiñones. 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
0: Mucho calor. 32 grados nos marca la temperatura actual para hoy lunes. Más la máxima será de 35. Esto vamos a alcanzar en horas de la tarde. Caluroso, cielo parcialmente nublado, vientos moderados del norte. En la noche vamos a bajar a 26 grados, siempre cálido, caluroso. Vientos del norte y luego variables. Sin lluvias para esta jornada entonces. Ya hablando de mañana martes, nos espera también otra jornada soleada. Pero empieza el descenso repentino de temperatura y atención con esto porque a partir de mañana vamos a ir bajando nuevamente. 24 de máxima, 16 de mínima, cálido a fresco, cielo mayormente nublado e ingreso de vientos del sur. Entonces, a los que les gusta más el fresquito y que dicen, esperá un poco, pero todavía no estamos en temporada. Bueno, prepárate porque mañana empieza el descenso de temperatura. Después en la semana habrán también lluvias, como podemos ver. Y para nuestro oyente de Ciudad del Este, les espera mañana, les espera calorcito todavía. Sí, a los que nos escuchan a través de la 106.3 FM, que nos miran en el canal de aire digital 16.3, mañana les espera 31 de máxima, 21 de mínima. Miércoles también 25 de máxima, 18 de mínima. 22 minutos que van pasando de las 12 y te recordamos que no es solamente una heladera, es el lugar donde guardas el bienestar de tu familia. 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Vamos a avanzar y nos vamos a ir hasta el puesto 25. Está el colombiano Fade. Si sí, aquí llega con Trancadito.
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1: Puesto 23, escuchamos a Ryan Castro y el Arroz con la Mondán. Ahí estamos avanzando, todavía nos queda un buen rato para compartir. Esto es el arranque apenas de esta edición lunes, una nueva semana que va a estar marcada también por un super concierto, que de hecho ya quiero hablarte de eso, porque esta semana tenemos cobertura completa de 40 para el colombiano DL. Sí, se viene un show espectacular. Ya estuve escuchando por ahí, no quiero spoilear demasiado, pero se va a armar un equipazo el viernes en la Arena de Asunción. Voy a estar por ahí, eso sí les puedo ir contando. Pero después también más figuras y compañeros de Estación 40 el día viernes para un show espectacular. Es mucha expectativa. Todavía estás esperando la señal. Bueno, hacelo porque las entradas están vendiendo a full. Las encontrás en los hipermercados del pueblo, Acceso Sur, en todos los locales de Maxi Cambios del país y también online en link-arte.com y todoticketparaguay.com. Este es el Borondo Tour. Prepárate porque va a estar espectacular. Viernes 21 de agosto, con cobertura especial completa de Estación 40 y E40 TV. Noche histórica, ahí nos vemos, no te quedes fuera. Todas estas canciones quiero bailar, cantarlas, espectacular, de verdad que va a estar lindo. 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
1: Julio Enciso liderando las tendencias de este lunes. ¿Y saben por qué? Porque se ha convertido en el jugador paraguayo más caro. La contratación de un jugador paraguayo más caro de la historia. Vuelve al Ipswich Town, la Premier League. Lo compra el equipo de inglés al Estrasburgo, donde estaba jugando él, por 30 millones de euros con un contrato de 5 años. La venta más cara que vuelve a la Premier. También está siendo tendencia, desafortunadamente, la palabra Pedroso. Y esto, bueno, por todo lo que ya sabemos de esta... Y que la MOPC hasta la fecha aún no ha hecho algo importante como tal, pero en Pedroso, Pacaraí, el día sábado, 5 personas perdieron la vida tras un grave accidente sobre la ruta 2, en este que es el semáforo terrible. Bueno, esperemos que de una vez por todas la MOPC pueda actuar y dar una solución a ese semáforo tan polémico. Y también es tendencia Guaraníes 300. El regalo del gobierno por cumplir 3 años, se podría decir, ha aumentado 300 guaraníes por litro en todos los combustibles de Petropar. Amanecimos con esa noticia en la jornada de hoy.
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1: Pasaba el puesto 23 y ahora se vendrá el puesto 22. Y si hablé de Enciso recién, tenemos que decir que Ed Sheeran va también renovar su amistad con Enciso, ¿verdad? Porque él es uno de los accionistas barra fanáticos del club. Y bueno, Enciso que va a renovar su foto seguramente. Y ese relacionamiento que después veremos si Enciso viene a Paraguay para su concierto. Quién sabe. Se viene el puesto 22. 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Buen provecho, hora del almuerzo, hora de comer rico. Sí, ahí estamos. Nosotros haciéndote compañía, ya viene también el puesto 22. La semana que viene arranca el rally, sí, el mundial de rally en Paraguay, el circuito. 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Yomiko, Raúl Alejandro, puesto 22. Aquí vienen y se mantienen con aquel diciembre.
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1: Vamos, Cochi, y esto es Omar Kurz, que nos va. Estamos la hora 13 puntualmente en toda la República del Paraguay. Bueno, el WhatsApp 40 está más que activo, nos van manejando mensajes, también se comunican desde todos los puntos del país. Por ejemplo, hay una super fan de Ciudad del Este que nos pide algo de BTS. En un ratito vamos a escuchar, BTS tiene doble presentación en el ranking, Swim y también Normal. Así que en un ratito vamos a escuchar eso. Aprovecho y saludo también a todos los que nos van dejando sus mensajes al siguiente número
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1: Bueno, ahí me entró un audio de 50 segundos. Si nos puedes resumir en un 10-15 segundos, te voy a súper agradecer, Gladys, que nos manda un audio a WhatsApp también. A ver qué más bajando por aquí. Fotitos del reporte de Sinonina también. Muchas gracias al oyente Raúl, que deja ahí mirando a través de 40TV. Bueno, gracias a todos los que van dejando. En un rato te leo más mensajes. 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
1: Bueno, mientras compartíamos imágenes de Ciudad del Este en E40 TV, vamos a hablar de Carol G. No sé si habrá sido la primera vez en su vida, porque ha tenido noviazgos públicos y seguramente que tuvo noviazgos también antes de ser famosa. Pero no sé si fue la primera vez. Lo cierto es que el sábado le pidieron matrimonio a Karol G. Así como están escuchando. Y es más, esto vino por parte de un fanático. En Estados Unidos, en Los Ángeles, allí en el SoFi Stadium de Inglewood, en lo que es la gira Tropitour, habló. ¿Te querés casar conmigo? Ella se lo tomó con cariño, con gracia, le tomó la mano y quedó ahí en un momento para la anécdota espectacular. Obviamente que el señor también, porque era un señor, la persona que le pidió matrimonio, lo tomó con gracia, le demostró todo el cariño que tenía para con ella. Y los asistentes grabaron este momento. Automáticamente se hizo super viral. El video no tardó en singular en todas las redes sociales. Y con este show de ayer, Karol cerró una serie de 3 conciertos allí en el SoFi Stadium. 3 conciertos consecutivos en esta gira que actualmente se encuentra por Estados Unidos. Bien, bien, vamos a ir ahora hasta Champs Élysées. 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Bueno, bueno, bueno, momento de ir a más canciones. Nos queda un buen rato para compartir juntos. Y a continuación, tenemos que ir al puesto 20. Taylor Swift, junto a Band, aquí llega Opalite Remix.
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1: Forever de Isaac y Wisin se mantiene en el puesto 17. Esta canción que ha tenido un ascenso, bueno, no tan rápido, pero sí va tomando de a poquito protagonismo en nuestra lista y se acerca a la mitad de la tabla. 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
1: La semana pasada hablamos de los vinilos. Y nos mandaron, de hecho, algunas fotografías muy espectaculares al WhatsApp de los vinilos que algunos van coleccionando. Porque recordamos en agosto, este 17 de agosto, se recuerda el inicio de los CDs. Y esto ya vino, obviamente, tiempo después. Un día como hoy, en 1982, hace 44 años, se produjo el primer CD de la historia. Esto fue en Alemania. CD significa... Y se ha hecho, en este caso, comercialmente, fue el The Visitors de ABBA. Y después se han extendido a lo largo del mundo y también diferentes, bueno, países barra continentes. El formato terminó revolucionando la manera de escuchar música y durante décadas... fue uno de los formatos físicos más populares. Ahora mi pregunta es, ¿cuál fue el primer CD que tuviste? ¿Cuál fue el primer CD que tuviste? Quiero que me mandes fotos de los CD que tengas. Yo he tenido varios, realmente. Sí, he coleccionado varios. Desde Maná, desde... latinos como Alejandro Sanz, Diego Torres, ¿qué más? Ricardo Arjona. Hasta también escuchar algunos CDs de Taylor Swift. Hay buenos recuerdos. También me acuerdo que coleccionaba mucho los discos de las novelas de Disney. Como consumíamos mucho eso con mis hermanas, comprábamos el soundtrack oficial de diferentes tiras, ¿verdad? Y también eran bastante populares. Estamos hablando de discos originales. Después estaban también, obviamente, los que se copiaban de manera ilegal, ¿verdad? Siempre existió y va a seguir existiendo. O bien, algunos compraban el CD, el disco virgen, y solamente a través del monitor de la PC, uno cargaba sus canciones también, descargaba en el CD virgen. Así como... también, sí, se regalaban. Sí, se regalaban a las parejas, a las novias, a los novios, de verdad. Y se descargaban canciones, también se enviaban. Ponías tu playlist y ahí le mandabas. Y aportan aquí también los compañeros. Que todos fuimos contemporáneos a los CDs aquí también, ¿verdad? O sea, algunas personas ya, hoy por hoy, no vivieron esa parte. El cassette también, bueno, sí. Yo de niño, muy de niño me acuerdo, pero el cassette yo no llegué a disfrutarlo. Sí, verlo. Veía a mi hermana mayor, mis tíos, o sea, miraba los cassettes, pero no llegué a disfrutar eso de ir a comprar y demás. Pero bueno, haciendo un poco de recuerdos con la música y cómo fue evolucionando. La semana pasada hablábamos del vinilo, reitero, hoy se cumplen 44 años del CD. Y bueno, y así después, en otra ocasión vamos a recordar también cuando surgió el pendrive, cuando surgió el MP3, el Walkman. Todo eso también seguramente que te vamos a traer en este segmento de Un Día Como Hoy. 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Son las 13.28. Si alguien te dice...
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1: 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Llega Quevedo en el puesto 16. Había tenido un ascenso el pasado viernes de 4 posiciones y hoy se mantiene con Scandic.
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1: Así estamos escuchando La Graciosa. Y veo bien discrepo. Prácticamente un doblete, ¿no? De Quevedo, que sonaba con Scandic en el puesto 16. Un intermedio que tuvimos en el 15 con BTS. Y el temazo, Swim. ¡Qué calor para esta semana! ¡Qué calor estamos teniendo! Sí, sube la temperatura. Continúa esto. Ahora estamos con 34 grados de sensación térmica. Imagínate eso. Muy, pero muy caluroso este de lunes. Y te refrescamos con estos hits que pegan. Y te acompañamos en tu tarde. 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
1: ¿Se acuerdan de la niña de la escuela? Tema de Lola Índigo. Sí, hace 5 años atrás lanzaba Lola una de sus canciones más reproducidas y que en cierto modo también encabeza sus hits, si así lo podemos llamar. Esta canción habló Lola Índigo en una entrevista y comentó que pudo haber sido un hit todavía más multitudinario de lo que logró serlo. Recordemos que ahí estaban con ella, con Lola, Tini y Belinda. Fueron tres super artistas para esta canción. Pero ahora en esta entrevista ella contó, esta última entrevista que tuvo Lola Índigo, contó que pudo haberse sumado dos super artistas más a esta colaboración. Una de ellas, Lele Pons, que cuando le ofreció Lola Índigo le comentó y le dijo al artista que ella estaba con una pausa en su carrera musical, y por ese lado entonces la venezolana reconoció que es una decisión de la cual se arrepiente también de no haberle dicho que sí a Lola para esa canción. Pero la historia no termina ahí. También habló de que Gracie también había sido considerada para ser parte del tema. Lola incluso bromeó con la posibilidad de lanzar algún día un remix que reúna a las 5 artistas. Lo cierto es que, bueno, Lele Pons y Gracie también le iban a dar boom a este tema. Imagínense ustedes. La niña de la escuela terminó convirtiéndose en uno de los grandes himnos pop español de los últimos años gracias a este tridente femenino. 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Entradas en Tuti y en la boletería del parque Dino Ventura, donde la historia cobra vida. 13 minutos para superar la hora 13 y ya entrar a la última hora del programa. Vamos a ir hasta el puesto 13 también. Sí, Madonna. Mirá los 13 cómo se juntaron. Madonna y Fade. Aquí están con Read My Lips.
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1: Bueno, ahí estamos escuchándolos a ambos en el puesto 10. Vemos cómo van subiendo o manteniéndose o descendiendo esta semana, dependiendo de lo que vaya a pasar en las próximas horas. 14 con 2 minutos. 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
1: Hablemos de estas ranking news, noticias que fueron dos noticias, sobre todo una que tiene que ver con el día de hoy y otra que tiene que ver con el casamiento de Cristiano Ronaldo, que si bien se casó en forma privada en la sala de su casa y demás, ha protegido su fortuna. Sí, se ha casado con separación de bienes, pero en caso de divorcio con Georgina Rodríguez, habrá para ella una pensión vitalicia de 100.000 euros al mes para mantener su estilo de vida de forma independiente. El acuerdo también estableció que la mansión de la finca en Pozuelo de Alarcón, Madrid, pasaría a nombre exclusivo de Georgina en caso de ruptura. Estamos hablando de que Cristiano Ronaldo tiene 1.5 mil millones de euros de patrimonio y Georgina 10 millones. Bueno, así que se han casado, es verdad, el pasado 11 de agosto, pero se dio a conocer estas cuestiones relacionadas a la separación de bienes. Hoy, 17 de agosto, el legendario actor estadounidense está de cumpleaños. Robert De Niro, 83 años, una carrera de más de 5 décadas, que se convirtió en una de las figuras más importantes de Hollywood, gracias a películas como Taxi Driver, Toro Salvaje, El Padrino 2, Buenos Muchachos y Los Intocables. Además, ha ganado 2 premios Oscar. De Niro es reconocido por sus inolvidables interpretaciones y por ser uno de los grandes referentes de la actuación. Llega el puesto 9. 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Hoy en el puesto 9 tenemos a Ryan, Sech y Loyai. Aquí llegan con Tatú.
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1: Puesto 7 para... Que suena con Norma. Esta canción que se mantiene en esta ubicación. Y bien, vamos a ver qué pasa mañana martes. 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
1: Y vamos a hablar. Todos estamos expectantes, mirando y demás. Primero lo primero, decir por orden de relevancia que la academia está reevaluando si va a incluir o no la categoría a mejor actuación de pop asiático, que abarca K-pop, J-pop y C-pop. Esto se está reevaluando después de lo que fue las declaraciones de los BTS, que emitieron un comunicado donde expresaban que no estaban de acuerdo y que no iban a presentar sus canciones y que no sean tenidas en cuenta. Recordemos que el pasado 16 de junio los Grammys presentaron 5 nuevas categorías para esta edición. Lo cierto es que, y empiezo con esto por orden de fecha y de lo reciente. Por el otro lado, hasta el 21 de agosto, 4 días más, los artistas pueden presentar sus candidaturas, ya que los nominados se van a conocer el próximo 16 de noviembre. Entre las grandes figuras, tenemos que mencionar a Taylor Swift, a Madonna, bueno, Confession Chu, que está haciendo un éxito. Lo mismo con Taylor Swift con The Life of a Showgirl. Bruno Mars con su álbum The Romantic. Rosalía, donde podría competir también con su álbum Lux. Olivia Rodrigo, también está Harry Styles con Kiss All The Time. Ariana Grande con Petal. Entre las

0: grandes nombres que cuentan con trabajos publicados dentro del periodo que contempla esta edición. ASAP Rock, Gorillaz, Lofi, Olivia Rodrigo. Bueno, hay mucha expectativa. La ceremonia, recordemos que se va a celebrar el próximo 7 de febrero en Los Ángeles. Pero habrá que esperar hasta la lista de nominados el próximo 16 de noviembre. Lo único que sé es que vamos a tener muchos titulares, muchas polémicas también, en cierto modo, en esa noche, porque está muy reñido. Hay muy buenos trabajos, la verdad. Se autosuperan los artistas en producciones tanto musicales como audiovisuales, con los videoclips que solemos mirar también. Y esto, al paso del tiempo y la tecnología avanzando, yo creo que cada vez va a ser más bueno aún y más difícil para los jurados a la hora de puntuar y de clasificar a los mejores de cada categoría. Bueno, 14:23, vamos a escuchar más canciones, porque a eso estamos, para disfrutar del ranking que más pega. Antes te quiero hablar de Pantera, sí, porque si alguien te dice,
1: dame un grr,
0: no es una canción, es una propuesta. Por eso, ponete Pantera y disfruta con confianza. La semana pasada. Forma parte del Recomendado 40 y aquí lo repasamos, lo escuchamos. Esto es así.
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1: Puesto 6. Más amor se llama esta canción, que se mantiene también. Bueno, vamos a ver qué ocurre ahora en nuestro top 5, que ya está a segundos de darle play. 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Quevedo, junto a Nueva Línea, en el puesto 5. Llegamos hasta aquí con Al Golpito.
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1: Bien amigos, ahí estamos escuchando en el puesto 2 a Aitana con Superestrella, esta canción que, al igual que el puesto 3, la de cuando no era cantante de remix, se han mantenido y ahí han estado bastante parejos en la parte final de nuestro programa. Son las 14:54, ya nos estamos retirando.
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1: Hoy hablamos de ella, de hecho la escuchamos también en el ranking. Taylor Swift, épica artista, sin duda alguna, que decía en una de sus entrevistas lo siguiente: deja ir a la gente que te derriba y rodéate de aquellos que sacan lo mejor de ti. Mañana martes, 12 de mediodía, estamos nuevamente con otra entrega del Ranking de 40. Gracias por acompañarnos. Les recordamos que pueden seguir chequeando la lista completa en estacion40.com.py y en el segmento Ranking, ahí tiene la lista completa.
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1: bueno, nos vamos. Ahora sí, con el puesto principal, el puesto número uno, está Omar Kurz. Sí, con Coco. Hasta mañana.
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1: La tarde estamos contigo hasta las 6 y te cuento que esta semana es la semana del Borondo Tour. ¿Por qué? 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Arrancamos justamente con BL o Beyond the Drums haciendo La Plena y venimos enseguida.

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1: Asimismo, la música la elegís vos y elegiste a CNCO y a Yandel haciendo Hey DJ. 3:10 de la tarde, te cuento que Dino Ventura se queda durante todo agosto. 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
1: 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Y vamos a escuchar en breve a Tiny, Rauw Alejandro y Jay Cortés. Antes te cuento que, atención a todos los amantes del fútbol, el Museo Conmebol te espera para que vivas historias del fútbol sudamericano como nunca antes. 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Tiny, Rauw Alejandro y Jay Cortés, como te decía, haciendo Rosita, venimos enseguida.

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1: Mismo, estamos contigo hasta las 6 de la tarde escuchando a Don Omar, Wisin Yandel haciendo MySpace. 3 y 22 de la tarde y te cuento que cuando la gripe y la influenza llegan, vos necesitas una solución completa. 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

¿Cómo está la gente en WhatsApp? Le mando un saludo absolutamente a todos. Me van pidiendo canciones. Solo quiero escuchar lo nuevo de Karol G. Karol G y Drake me están pidiendo acá, Fabiola, así que vamos a tratar de cumplir con ella también. 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Y como te adelantaba, que vamos a escuchar a Camilo y Eva Luna en breve. Antes te cuento que BL llega a Paraguay, colombiano también. 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Te dije, Camilo, Eva Luna, Índigo, venimos enseguida.

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1: Asimismo, estamos hasta las 6 de la tarde contigo escuchando Morat cuando nadie ve. Muchas canciones están pasando por Elegidos E40 y obviamente las mejores son las que vos elegís. Así que fácil y sencillo. Me pedís música, me pedís canciones, me pedís tus artistas favoritos al WhatsApp a este número:
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1: 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Me están pidiendo Karol G, me están pidiendo Morat, me están pidiendo BTS, Stray Kids, un montón de canciones que vamos a tratar de cumplir con absolutamente todos ustedes. 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En breve escuchamos a Ángel y Chris haciendo Ven Báilalo. 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Ángel y Chris, Ven Báilalo. Venimos enseguida.

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2: A pedido a todos ustedes, como todos los días, y una persona pidiéndome a Manuel Cortés haciendo amor. Hoy se lo cumplimos, siendo las 4 y 2 de la tarde. Vamos a seguir escuchando buena música y vos podés seguir pidiéndome canciones. 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Y nos pasamos a Russian Sech, Loyai, Tattoo. Venimos en breve.

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1: Sebastián Yatra, Larry Over y Luis Fierro haciendo Por Perro. Señores, son las 4 y 25 de la tarde y vamos a seguir escuchando muy buena música el día de hoy. 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
1: Vamos para la playa, me pide Yamila. Hola, muy bueno el programa, soy Victoria, puede ser la música de Milo J. Frutos, un saludo. Hola Franco, Omar Kurz, please, saludos, soy Imburicado. Recién sonó Omar Kurz, va a seguir sonando seguramente porque tiene un montón de temas dentro de la playlist. 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Gracias a todas las personas que se comunican al 0972-911-000. Vamos con Piki de Joey Montana. Venimos enseguida.

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2: Seguimos. 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Buenas, ¿puede poner la graciosa, por favor? Me pide Sarita. Vamos a tratar de cumplir contigo, Sarita. Suena un montón la graciosa, así que en algún momento seguramente vamos a estar repasando. Mientras, Luke Rey BM, La Morocha, venimos en breve.

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1: Enrique Iglesias, December Bueno, Zion Lennox haciendo Súbeme la Radio. 5 de la tarde, nos queda una hora de programa, una hora nada más, una horita. Pero muchísima música por repasar el día de hoy, así que está atento y hace tus pedidos a este número:
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1: 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No, solo es el chavate o no. No recuerdo, pero probablemente suene en breve, así que no te vayas a preocupar. Que si está en el top 5 de ranking 40, va a sonar sí o sí en mi programa también. Más o menos. ¿Yo cuánto te he puesto de ahora? Dichábate. El cuarto, quinto, tercero, por ahí nomás está Dichábate. Cuarto puesto, mira, llegó a estar en el 1 del ranking. 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The Wheeler, Omar Kurtz, de Lejitos Remix, y venimos enseguida.

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0: 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Y seguimos con buena música y venimos enseguida también nosotros con más de Elegidos E40.
1: Vamos, listo. Salud, muchachos, por esa mujer.

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1: La tarde, gracias a todos los que se comunican al WhatsApp. Me estaban pidiendo recién, Sarita me estaba pidiendo Dichábate, así que vamos a ir con eso en breve. Un montón de pedidos y pueden seguir haciéndolos al 0972-911000, que estamos contigo hasta las 6 de la tarde. 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Me habían pedido ya la Dichábate. Venimos enseguida.
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1: Obviamente nosotros, como Estación 40, somos media partner oficial. Llegamos al final del programa. Sí, son las 8, perdón, las 8, las 5 y 55, digo. Casi me quedo tomado tarde. 5 y 55 de la tarde, 6 menos 5. Así que llegamos al final. Les agradezco a todos. Me pidieron música. Tratamos de cumplir con la gran mayoría de ustedes. Nos encontramos el día de mañana. Yo me despido con Tiny, Bad Bunny, Julieta Venegas. Lo siento, bebé. Nos vemos el martes. Chao, chao.

0: 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Desde ahora y hasta las 20, te acompañamos con los temas más pegados del momento. Estés donde estés. 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
1: Me puso de buen humor. Hacen 34 grados la temperatura. Hace rato que no teníamos un calorcito así lindo. Qué hermoso salir del trabajo y encontrarte un clima así de lindo. Una tarde tan linda te da ganas de, no sé, ir a caminar un poco, tomar un tereré, ir a encontrar a tu familia y sacarla a caminar en algún lugar, no sé. A mí, sinceramente, el clima de hoy me puso de buen humor. Podés no estar teniendo el mejor día, pero este clima, hermoso. Aparte, sobre todo, si es que lo juntamos con las canciones que más pegan, que es lo que nosotros te brindamos, lo que nosotros te traemos. Así que, para disfrutar de esta tarde que está tan bella, escribime al WhatsApp al 0972911000 para contarme un poco qué estás haciendo ahora, si ya saliste del trabajo, si ya vas a salir, si vas a ir a tomar algo, si vas a salir a caminar, contame. En el Facebook y TikTok estamos como Estación 40, no te olvides de seguirnos, y en Instagram como @e40pega, y nosotros ya comenzamos con los 20 temas más pegados, los que vos querés escuchar. Tenemos en el puesto número 20 a Taylor Swift y Bond con Opalite Bond Remix.
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1: En el puesto número 19 escuchábamos a Faith con Action de que Dino Ventura se queda durante todo agosto en Quinta y Quasati. 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Es momento ya de escuchar el puesto número 18, en donde tenemos a Ozuna, que vuelve a pedido de sus fans a regalarnos ese reggaetón romántico y nostálgico que tanto caracterizó una de sus épocas más pegadas. Y acá vuelve a su yo de antes. En el puesto número 18 tenemos a Ozuna con Mi Yo de Antes.
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1: En el puesto número 16 escuchábamos a Quevedo con Scandic. 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Muy bien, nos llegó un mensaje al WhatsApp de Víctor Jiménez que dice: el día está hermoso, pero este tráfico no. Y justamente para ese tráfico nosotros te ayudamos a combatirlo con estos temazos que te traemos. Ya estamos en el puesto número 15 y tenemos a BTS con Swim.
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2: En el puesto número 14 escuchábamos a Quevedo y Elvis Crespo con La Graciosa. Para mí este tema ya es un clásico instantáneo. 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Número 13, una colaboración que realmente unió a dos generaciones. Tenemos a Madonna y Faith. ¿A quién se le iba a ocurrir? Bueno, Madonna se reunió con su histórico productor Stuart Price para revivir la época electrónica, pero también querían agregar algo de un sonido urbano. Entonces ahí es donde entra el productor puertorriqueño Tiny, quien tiene una química brutal con el Fercho. Tiny cruzó las llamadas, armaron la pista y lograron de que la reina del pop se juntara con el paisa y fusión en inglés y español sobre una base dance súper, súper, súper adictiva. Acá se viene Madonna y Faith con Read My Lips.
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0: No me queda duda de que si hay alguna que se...
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1: En el puesto número 11 teníamos a Javi y De La Rose con Pensando en Ti. Tenemos que hablar un poco de un tema que estuvo mucho por las noticias estas últimas semanas, pero queremos hablar del lado más positivo de esta noticia. Artistas latinos se unieron para ayudar a Colombia y Venezuela después de los devastadores terremotos que afectaron a ambos países. Varios artistas latinos se movilizaron para apoyar a las comunidades damnificadas y la industria musical organizó conciertos benéficos y campañas de recaudación y distintas iniciativas solidarias para colaborar con las víctimas. Uno de los principales eventos es Unidos por los Nuestros, que reúne a figuras como Marc Anthony, Chayanne, Luis Fonsi, Faith, Jay Wheeler y más artistas. Todo con el objetivo de, por supuesto, recaudar fondos destinados a la reconstrucción de viviendas, escuelas, espacios comunitarios y además brindar apoyo médico y psicológico a las víctimas. La solidaridad también se extiende a Colombia, donde artistas como Maluma, Karol G, Sebastián Yatra y Manuel Turizo y Gracie, entre otros, participarán de iniciativas como Voces por la Vida, demostrando cómo la música se convirtió en un canal para movilizar ayuda ante esta emergencia. Qué gusto. Realmente me encanta ver a los artistas uniéndose por una causa noble y sobre todo siendo personas que salieron de estos países que hoy en día se ven devastados por estos eventos. Le damos un fuerte aplauso y muchísima fuerza para todos los que sean de Venezuela o Colombia. 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Ya en mitad de nuestro conteo tenemos a Jay Wheeler y Omar Kurtz con De Lejitos Remix.
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1: En el puesto número 9 escuchábamos a Russian Sech y Loj con Tattoo. Tenemos que hablar un poco de Maluma porque está con todo. Ya anunció, acaba de anunciar, una nueva gira mundial para 2027 y 2028. Así es. Maluma volverá a recorrer el mundo con una gira durante 2027 y 2028. Luego de anunciar una nueva alianza global con Phoenix Entertainment, compañía que estará a cargo del desarrollo y la producción del tour. La noticia ya marca un nuevo paso en la expansión internacional del artista colombiano, quien continúa consolidándose como una de las grandes figuras de la música latina. La nueva gira llegará después de su actual etapa de presentaciones, que promete llevar su música a distintos mercados internacionales. Todavía no fueron anunciadas las ciudades ni las fechas oficiales, pero los seguidores ya saben que van a ir recibiendo nuevas noticias y nuevos detalles sobre el recorrido. Su gira se llama Loco por Volver. Yo espero que esté loco por volver a Paraguay. Lo queremos acá. Queremos escuchar estos nuevos temas de su nueva era que estábamos disfrutando en la radio, que siempre escuchamos nosotros. Ya llegó a ser parte del Top 20. Siempre es son unos temas que nosotros constantemente estamos escuchando. Obviamente lo queremos ver al Pretty Boy en Paraguay también. En el puesto número 8 tenemos a Lauta, Manuel Turizo, Reik y Amigo de Artistas y Tote con Puñaladas Remix.
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1: Nosotros seguimos con el conteo de nuestras canciones. Me saluda acá Hugo, que dice: está muy bueno tu programa, soy de Wikui. Me mandas un saludo, porfa. Por supuesto que sí, Hugo, muchísimas gracias por escucharnos siempre. Y un gran saludo a todos nuestros oyentes de Wikui. Muy bien, ahora tenemos que hablar un poco de Tini, que se casa, finalmente. Después de tanta especulación y después de tanto que tira y afloja y que nosotros estábamos pidiéndole por favor, anuncia algo, contanos algo. Bueno, está confirmadísimo. Después de meses de rumores, Tini Stoessel confirmó oficialmente que se casa con Rodrigo De Paul. Y muy ella, no solamente hizo un posteo con el anillo, sino que nos mostró un vlog de todos sus preparativos. Así es, en el video, que dura casi 8 minutos, Tini muestra desde su viaje a París hasta algunos momentos de la primera prueba de vestido de novia. Y sí, el vestido está siendo diseñado por nada más y nada menos que Ludovic Saint-Germain. Pero obviamente Tini no nos iba a regalar el look completo. Esto se va a quedar bajo llave hasta el día de su boda, por supuesto. Y ahí recién vamos a ver el look final. Pero ya muchísimas anticipaciones ya tenemos, sabiendo de que es un diseñador francés y que ya está yendo a París exclusivamente para diseñarse el vestido. La cantante viajó a París acompañada por su amiga y su perrita Fifi, que documentó todo el proceso, el viaje, su llegada a la ciudad, hasta el momento en el atelier donde comenzó a darle forma a ese vestido que va a usar para dar el sí. Hay algo que me encanta, y es que Tini contó que este momento representa ese sueño que ella siempre tuvo de casarse y que había imaginado tantas veces, y ahora finalmente empezó a hacerse realidad junto al amor de su vida. Así que oficialmente arrancó la cuenta regresiva para la boda de Tini y De Paul. Así son los preparativos. Imagínate cómo va a ser el casamiento, chicos. Esta va a ser la boda del año. Nosotros seguimos escuchando más de Top 20.
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1: En el puesto número 2 escuchábamos a Aitana con su tema que se apoderó totalmente de las redes sociales, Super Estrella, que muchos la extrañamos en el Asunciónico. Realmente me hicieron recordar que la vez pasada, que en el Asunciónico pasado ella casi vino, pero después no. Igualmente la esperamos siempre en Paraguay, sobre todo ahora que lanzó este tema que se hizo totalmente viral. Nosotros ya terminamos con Top 20, ya nada más vamos a anunciar el puesto número 1, pero antes te quería recordar que nos sigas en nuestras redes sociales. Estamos en Facebook y TikTok como Estación 40 e Instagram como @e40pega. También puedes enviarnos un mensaje al WhatsApp al 097-291-1000. Lo va a leer... acá ya están, ya estamos para rompiendo la noche, entonces rompiendo sería, sí. Entonces nosotros ya nos despedimos, nos vemos mañana a las 18 horas, hasta las 20 tenemos más de Top 20 para vos. Chao, chao.
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Así llegamos al final del conteo con los temas más pegados del momento. 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

Oba Wancha. Muy buenas noches, señoras y señores, bienvenidos al mejor programa del mundo mundial, Rompiendo la Noche por Estación 40. Arranca la semana, hoy es lunes, no te lo puedo believe. Ya pasó

arrancando una nueva semana en la radio número uno del país. Tomamos la apuesta de Sofi Romberg, que bueno, le está cubriendo a Fado, que quién sabe dónde está. Solo Dios sabe. Arroba de 40p en Instagram, seguinos en redes sociales. Lindo fin de semana el que pasó, con buen clima, agradable, especial para emborracharse, para tomar algo, quiero decir. Estuve por San Bernardino, le mando un saludo a la gente de Samber, siempre un lugar espectacular para pasear los fines de semana. Lo único que... ¿O no? ¿Sí? Hay que arreglar las calles de Samber, viejo. ¡Vámonos! Dos calles principales ahí. Las dos están rotas. ¿Qué decís vos? Claro, una ciudad chica que depende mucho de esas calles para pasar bien. Desde que tengo memoria están todas rotas aquí. Pero bueno, un llamado de atención ahí a los responsables. Porque siempre da gusto estar por ahí. Se viene la lluvia supuestamente, pero no el fin de semana que viene. ¿O sí? Vamos a ver después cómo se va a comportar también el clima este fin de semana que viene ahora. Y así, con mucha música, toda la información y la buena energía para arrancar la semana como corresponde. Mi nombre es Aaron Rey, sean todos bienvenidos a Rompiendo la Noche.

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1: 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Pero te lo quería decir. You are real, ¿no? Y por eso te escribí esto. Escucha.

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1: Seguimos con más de... Y hoy, 17 de agosto, se cumplen 44 años de un momento que cambió para siempre la forma de escuchar música. Fue hace 44 años el nacimiento del disco compacto, del compact disc, del CD. Un día como hoy, pero de 1982, comenzó la fabricación comercial. Antes de eso se usaban los cassettes de los CDs en una planta de Philips en Langenhagen, Alemania. Langenhagen. Y uno de los primeros discos producidos fue The Visitors, de ABBA. ¿Se acuerdan de ABBA? Super Trooper Things and Go, ¿no?
2: Temazo.
1: Y grupazo también. Este es un grupo que una vez se quiso disolver y su gobierno, como le daban tanta marca a país, su gobierno le dijo, no. Ustedes no se van a separar nada. Ustedes continúan. Así fue. Aunque hay una diferencia importante. Este fue uno de los CDs, este fue uno de los primeros CDs fabricados, pero el primero en llegar comercialmente al público fue... 52nd Street de Billy Joel. Cuando el formato se lanzó en Japón el 1 de octubre de 1982. Ahí estamos viendo la presentación en E40 TV de los compact discs. Mirá lo que hay, un disco de vinilo, el tipo está presentando de un lado el disco de vinilo, del otro lado un compact disc. Obviamente hacía falta donde escucharlo también, por supuesto, y uno de los protagonistas del lanzamiento fue el Sony CDP-101, el primer reproductor de CD comercializado por Sony. Así que algo que hoy prácticamente consideramos ya retro, inclusive, hace exactamente... Ya no hay más CD, ¿verdad? Se venden, se siguen vendiendo en algunas casas de música, pero no se utiliza comúnmente. Hace exactamente 44 años estaba comenzando una revolución en la industria musical. Qué muchos CDs que tuve. Qué muchos CDs que hay dando vuelta por ahí en mi casa también, ¿eh? Voy a empezar a buscar. 20 horas con 25 minutos, te lo contamos. Gran dato este. Te lo contamos todo en Rompiendo la Noche. Continuamos con más. 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
3: 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Seguimos con más.

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